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Vamos a poner esto en la canción, así que necesitamos escucharlos a todos, ¿verdad, Abus?

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1: Qué lindo darles la bienvenida al aire de Mucha Radio 94.7. ¿Cómo están? Estamos compartiendo todos los clásicos en español con este equipo que está completo. Nico de Serio es nuestro operador hasta las 14. Que pare el que tenga frenos, porque nosotros vamos a arrancar este jueves compartiendo todos los clásicos en español.
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1: 8 de la mañana, un minuto. Sergio Dalma, Leire Martínez arrancan la mañana en Mucha Radio. La cosa más bella.

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Abel Pintos es el que está cantando en Mucha Radio 94.7. Cuando pasaron 12 minutos de las 8 de la mañana, hubo algunas lloviznas durante las primeras horas de este jueves, ¿no? Bueno, esto puede seguir dándose entre un 10 y un 40% durante el resto de la mañana. Ahora la temperatura 15 grados, la humedad 90%, con el cielo mayormente nublado en la ciudad de Buenos Aires. La máxima para hoy, 18 grados. Por la tarde, el cielo mayormente nublado, solamente un 10% de chances de lluvias, es lo que avisa el Servicio Meteorológico Nacional. Depende, dice Jarabe de Palo, en Mucha Radio 94.7.

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1: Chayani, provócame, Mucha Radio 94.7. 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Pasaron 26 minutos de las 8 de la mañana. Te voy a amar, canta Axel, en Mucha Radio 94.7.

0: volviendo a los discos de estudio en Mucha Radio 94.7. Pasaron 38 minutos de las 8 de la mañana. Te contamos un poquito cómo viene el tránsito. Están muy cargados los ingresos a la ciudad de Buenos Aires. Panamericana presenta grandes demoras. Los autos están casi inmóviles desde 197 hacia Capital. También está muy lenta General Paz porque hubo dos incidentes viales. Primero, un choque en Roca y General Paz entre dos autos, fue en la colectora, sentido al Riachuelo, y sentido al Río de la Plata. Más adelante hubo un vuelco en General Paz, esto es llegando a Liniers, altura Chávez, y la congestión se presenta desde Mataderos. También esta recomendación importante para todos aquellos que estén viajando en colectivo en plena temporada invernal casi, ¿no? En este junio que le damos la bienvenida al invierno, recordar dejar la ventilación cruzada para poder evitar el contagio de enfermedades, eso es muy importante. Aunque esta mañana no se presenta muy fría, 15 grados la temperatura con el cielo mayormente nublado y hay algunas lloviznas que pueden seguir dándose durante esta mañana, entre un 10 y un 40% de chances. Como les decía, la temperatura acompaña, la máxima para hoy 18 grados es lo que estima el Servicio Meteorológico Nacional. Nos quedamos compartiendo todos los clásicos en español, siempre en Mucha Radio 94.7.
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dice Cristian Castro en Mucha Radio 94.7. Y si yo les pido un segundito para que escuchen la siguiente frase, a ver qué me dicen. El número solicitado no corresponde a un abonado en servicio. Reconocen esta frase, ¿no? Bueno, por más que la escuchen con mi voz mentalmente, todos tenemos la representación de la voz que acompañó a generaciones de argentinos. La voz de Marita Monteleone, que fue una de las más recordadas y escuchadas del país. Murió ayer a los 68 años, mejoró su salud en los últimos días, pasó por una internación y ayer se conoció esta triste noticia y que fue además confirmada por Pablo López, que es guitarrista y compañero de trabajo de Marita. Y no por la muerte, bueno, se debe dejar de hablar de la vida de las personas realmente, porque Marita ingresó a los hogares de los argentinos en la década de los 90 con su inconfundible voz que se adueñó de la contestadora de Entel y de Telefónica. Así que nuestro más emotivo recuerdo para ella, para Marita Monteleone, que con su voz va a permanecer viva, sin dudas, en la memoria colectiva. 8:52 de la mañana. Seguís en Mucha Radio 94.7, compartiendo todos los clásicos en español en esta mañana. Suena Maná en el Muelle de San Blas.

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1: Comenzamos una nueva hora, 9:00 de la mañana, 15 grados. La temperatura en la ciudad de Buenos Aires. El cielo está mayormente nublado. Puede haber alguna que otra llovizna todavía durante esta mañana. Por la tarde, el cielo va a estar mayormente nublado y la máxima va a alcanzar los 18 grados.
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Joy, que confirmaron su regreso a la Argentina y en su próximo paso por los escenarios de Buenos Aires con su Latam Tour 2026, van a repasar estos grandes éxitos como Dueles, que es lo que suena ahora en mucha radio, Corre, Espacio Sideral, y también van a estar presentando su material más reciente, porque el año pasado lanzaron un disco, Lo que nos faltó decir, y van a estar juntos los hermanos mexicanos el 1 de noviembre. Mucha Radio 94.7 te lleva al Movistar Arena, así que tenés que estar prestando mucha atención a nuestra programación. 9:13 de la mañana, dicen Marcela Morelo en Mucha Radio.

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De la mañana. Mañana gris. El cielo está cubierto con lluvia débil en estos momentos en la ciudad de Buenos Aires. 15 grados la temperatura, la humedad 93%. Durante la mañana va a estar este tiempo inestable. Por la tarde mejora un poquito, aunque el cielo va a seguir mayormente nublado y la máxima va a alcanzar los 18 grados. Llega Sergio Denis y le hace caso al tiempo de esta mañana de jueves. Sobre un vidrio mojado. En Mucha Radio 94.7.

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escuchando en Mucha Radio 94.7. Se viene un gran jueves por delante porque durante esta mañana vamos a estar abriendo el concurso para que vayas a ver a Diego Torres este viernes al Movistar Arena, este viernes 5 de junio. Así que no te pierdas ni un segundo la programación de este jueves por la mañana en Mucha Radio 94.7. Lo escuchamos ahora junto a Juan Luis Guerra. Abriendo caminos, Diego Torres, en Mucha Radio 94.7.

0: caminos, pero está complicado en plena hora pico en la ciudad de Buenos Aires, ¿eh? Porque para ingresar a la ciudad está lenta la autopista de Perito Moreno, desde Liniers hasta Flores, ya en la autopista 25 de Mayo, mano al centro. Hay un retraso fuerte en la autopista Riccieri para conectar con la autopista de Lepiane, y también presenta demoras la autopista Buenos Aires-La Plata desde Sarandí. Reiteramos el vuelco que se produjo en General Paz, altura Chávez, sentido el Río de la Plata. Allí hay congestión en ambos sentidos, todo el tramo Mataderos-Liniers. Es necesario recordar también que conduzcamos un poco con prudencia, con paciencia, con precaución, que la calzada está resbaladiza por el tiempo inestable de esta mañana. Y les recordamos a los usuarios del tren Belgrano Sur que siempre para esta hora y estos momentos el ramal Catán opera con demoras por supuestas fallas técnicas. 9:40 de la mañana, quédate con nosotros compartiendo los clásicos en español en Mucha Radio.
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en Mucha Radio 94.7, la voz de David Bisbal, a las 9:50 de la mañana. Estamos a días que comienza el Mundial. Lionel Messi va a participar de su sexto Mundial y ayer recibió el premio Princesa de Asturias de los Deportes 2026, que es uno de los galardones más prestigiosos del mundo. ¿Por qué lo recibió? Bueno, por sus cualidades humanas, por las profesionales, además del reconocimiento de la comunidad internacional por sus valores de perseverancia, modestia y su fuerte sentido del juego en equipo. ¡Qué orgullo, Lionel Messi! Además, hay una cualidad muy importante y es su formidable labor solidaria para promover el acceso a la educación, ¿eh? Un hermoso valor que promueve Lionel Messi. Bueno, y esta distinción también tiene un condimento adicional para nuestro país, porque Messi se transformó ayer en el primer deportista argentino en llevarse este premio español, que se llama Premio Princesa de Asturias, y tiene como fin condecorar a aquellos caminos de vida que se instituyen como ejemplos para la sociedad, principalmente para los más chicos. Está buenísimo que Messi sea el ídolo de los niños, ¿no? Bueno, la Pulga agradeció en Instagram el Premio Princesa de Asturias, escribió que estaba orgulloso de recibirlo mientras sigue recuperándose para la semana que viene comenzar el Mundial 2026. Y la próxima canción que sigue en Mucha la canta Soledad Pastorutti, e inmediatamente recordé cuando le cantó Brindis a Lionel Messi en el 2023, cuando la Conmebol le hizo el homenaje a la selección argentina por haber salido campeones. Bueno, así que realmente sigue emocionándonos el tema, por supuesto. Y seguimos a la selección A Donde Vayas, así como canta Soledad Pastorutti en Mucha Radio 94.7, la radio de todos los clásicos en español.

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1: 10 de la mañana en punto. Seguimos compartiendo los clásicos en español en esta mañana gris en la ciudad. El cielo está cubierto con lluvia débil, dice el Servicio Meteorológico Nacional. La humedad 93%. El viento en calma, 15 grados una décima. La temperatura actual, la máxima, 18 grados.
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Llega Reika ahora, canta Inolvidable en la radio de todos los clásicos en español.

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0: Tacones Rojos en Mucha Radio 94.7. 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

0: Estás escuchando esta colaboración entre Alejandro Sanz y Yami Safdie. Fue muy lindo el momento del lanzamiento en marzo porque ella le agradeció, le dijo: es un honor y un orgullo compartir esta canción con vos, Ale. Gracias por tu magia y tu generosidad. Y él le respondió: me enseñaste a cebar mate. Ya con eso. Me encanta, fiel a su estilo, Alejandro Sanz, ahí compartiendo con la argentina Yami Safdie. A las 10:39 de la mañana, en Mucha Radio te contamos que no están los incidentes en General Paz, ya se liberaron las calzadas, pero todavía quedan demoras entre Saavedra y Núñez hacia Lugones, y hay marcha lenta hacia Riachuelo, entre Devoto y Villarreal. Y también que continúan los contratiempos en acceso este. Hubo varios choques y esta vez ocurrió en el kilómetro 26, altura José María Paz, rumbo a la ciudad, el último que se sumó, generando demoras desde Camino del Buen Aire. Seguimos compartiendo todos los clásicos en español. Quédate en Mucha Radio 94.7.
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sola, cantaban Amores de Barra en mucha radio 94.7, pero que no sea de Barra Brava, aunque nosotros ahora te vengamos a hablar un poco sobre el mundo del deporte, el mundo del fútbol, porque la Conmebol ya hizo oficial el cronograma de los octavos de la Libertadores y los playoffs de la Copa Sudamericana. Falta, porque todo esto se va a hacer después del Mundial, por supuesto, y afecta a 7 clubes argentinos. Empezamos por los playoffs de la Copa Sudamericana. Boca va a enfrentarse a O'Higgins. El partido de ida será el 23 de julio a las 21:30 en la Bombonera. El de vuelta el 30 de julio.

julio en Chile. A su vez, Tigre también va a enfrentar a Nacional de Uruguay el 21 de julio a las 7 de la tarde en Montevideo. La revancha el 28 en Victoria, en Tigre. Luego sigue Lanús versus Cienciano, lo va a recibir el 22 de julio a las 21:30 y la definición va a ser el 29 en Cusco, en Perú. Eso, la sudamericana. Pasemos a la Libertadores, que tiene a Independiente de Rivadavia contra Fluminense. Independiente va a visitar el Maracaná el 11 de agosto. Todo lo de la Libertadores es a partir de agosto. El 11 de agosto, como les decía, la visita de Independiente al Maracaná a las 19. La vuelta es en Mendoza el 18. Estudiantes contra Universidad Católica. El cruce comienza el 11 de agosto a las 21:30 en La Plata y la revancha el 18 en Santiago. Por último, no, todavía nos quedan dos. Platense contra Coquimbo Unido, debuta en Vicente López el 12 de agosto y la vuelta el 19. Todavía no se sabe la sede, hay que definirla. Por último, Rosario Central versus Corinthians, va a recibir en Arroyito el 13 de agosto a las 21:30 y la definición va a ser en Brasil el 20 de agosto. Ahí están informados estos cronogramas de la Sudamericana y de cómo sigue la Libertadores. Te contamos ahora cómo siguen los clásicos en español en Mucha Radio a las 11 menos 10 de la mañana. Canta Axel. Miradas en Mucha Radio 94.7.

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1: 11 de la mañana, un minuto. Quédate compartiendo con nosotros los clásicos en español mientras nos seguís en Instagram. Arroba Mucha Radio, así nos encontrás. Está vigente el concurso para que te lleves entradas para ver a Diego Torres. Y en un rato lo vamos a abrir al aire también. Así que no te pierdas ni un segundo de nuestra programación. Quédate en Mucha Radio.
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en Mucha Radio 94.7, Chichi Peralta, las 11 y cuarto de la mañana de este jueves 4 de junio. Un día como hoy, pero de 1985, las radios de toda la Argentina estrenaban una canción que se iba a convertir en el himno definitivo de la buena energía, de las fiestas, de las reuniones familiares con amigos, porque el Puma Rodríguez lanzaba su álbum Agárrense de las Manos y nos regalaba este clásico eterno.

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Suena este trueque de Natalia Oreiro, Cambio Dolor. Cuando pasaron 27 minutos de las 11 de la mañana, 15 grados 6 es la temperatura actual en la ciudad. La humedad 88%, sigue el cielo mayormente nublado, por ahora sin lluvias. Hay unas lloviznas ahí entre un 10 y un 40% de chances que pueden seguir dándose por lo que dure todavía la mañana. Hacia la tarde, cielo mayormente nublado, un poco inestable quizás, un 10%, máxima 18 grados. Esta mañana que sigue gris y Marc Anthony canta Flor Pálida. 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

Estoy aquí, dice Rosario, y vos estás aquí. Hay mucha radio 94.7 compartiendo todos los clásicos en español. Y un día como hoy, 4 de junio, pero de 1996, la reina del pop latino, estamos hablando de Gloria Estefan, lanzaba a nivel mundial su exitoso álbum Destiny. El disco no solo fue un boom de ventas, sino que incluía la canción oficial de los Juegos Olímpicos de Atlanta y se convirtió en un clásico motivacional que escuchamos en todas las radios del continente. En español canta también grandes clásicos Gloria Estefan y Mi Tierra en mucha radio.

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mañana. Algo está cambiando. Canta Julieta Venegas en Mucha Radio 94.7, pero hay cosas que no cambian. Y recordamos el impacto eterno de Un beso y una flor, una de las canciones más radiales de la historia de la música en español. Una canción del año 1972. Y es asombroso, realmente, cómo hoy sigue tan vigente como el primer día que sonó. Canta Nino Bravo en Mucha Radio.

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1: Segunditos, faltan para el mediodía y en la hora que se viene vas a escuchar a Luis Miguel, a Ricardo Montaner, a Alejandra Guzmán. Y presta atención, porque cuando suene Diego Torres, te vamos a contar cómo tenés que hacer para ir a verlo este viernes al Movistar Arena. Vamos a abrir ese tan ansiado concurso. Quédate en mucha radio.
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94.7, estás escuchando la voz de Alejandra Guzmán, que se la conoce como la reina de corazones del rock en español. Y a él, como el papá de América, suena Chayanne, hasta que el alma resista, en mucha radio.

Escuchando a la oreja de Van Gogh en Mucha Radio 94.7, el último vals suena cuando pasaron 24 minutos del mediodía. El cielo está cubierto a esta hora. Igual el Servicio Meteorológico Nacional había avisado que hay un 10% de chances de precipitaciones para la tarde. No sabemos si vendrán inminentemente o si falta un ratito. Igual la temperatura actual 16 grados, la humedad 86% y la máxima puede alcanzar los 18 grados. Es lo que se anuncia por ahora. Es momento de anunciar a Luis Miguel en Mucha Radio 94.7. Amor, amor, amor.

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Cristina Aguilera, suena en Mucha Radio 94.7. Estás escuchando Ven Conmigo. Y vení a Mucha Radio, quédate por acá, porque hace un rato te anunciamos un concurso muy, muy importante. Y es el de Diego Torres a las 12:36 del mediodía. 4535-2203. 4535-2203. Esa es nuestra línea directa. La primera persona que se comunique se lleva las entradas para ir mañana al Movistar Arena a ver esta gira increíble que está realizando Diego Torres, Mi Norte y Mi Sur, en el escenario argentino con su público que tanto lo ama. 4535-2203. Termina la canción y anunciamos ganador o ganadora que se puso en comunicación con Mucha Radio 94.7 por La Vereda del Sol.

0: andará por la vereda del sol. Está nublado, no importa, pero la persona que está en comunicación, estoy segura que tiene como el día soleado, la mañana espectacular. Buen día, ¿quién habla?
1: ¡Hola!
0: ¡Hola! ¿Cómo estás?
1: Soy Liz.
0: ¡Hola, Liz! Escúchame, ¿por qué vereda te vas a ir al Movistar Arena el viernes? A ver, adentro. ¡Felicitaciones!
1: Muchas gracias.
0: ¿De dónde sos, Liz?
1: La primera vez que llamo a una radio, nunca me gané nada.
0: Me encanta, me encanta. La primera vez y se va a ver a Diego Torres. Escuchame, Liz, ¿de dónde sos?
1: Soy de Urquiza.
0: Me encanta. ¿Y con quién vas a ir? ¿Tenés idea ya?
1: Seguramente que con una amiga, alguien voy a enganchar.
0: Perfecto, hay muchísimas personas que van a tener muchas ganas de ir. Y me contó la producción, voy a decir un pajarito, pero en realidad la producción, que mientras estabas esperando para salir al aire estabas cantando.
1: Total, total, me encanta, lo sigo desde el siglo pasado, te podría decir.
0: Si andamos en detalle, Liz, vas a decir mucho más que tu nombre, vas a decir la edad y todo eso. No te quiero comprometer, pero sí quiero que estés comprometida con la cita que tenés con Diego Torres este viernes en el Movistar Arena, gracias a Mucha Radio. Liz, felicitaciones.
1: Muchas gracias a vos, sos lo más, una genia. Me encanta tu voz.
0: Te mando un abrazo.
1: Gracias por estar.
0: Gracias a vos, besitos. Ahí te va, se va Liz al Movistar Arena, Mi Norte y Mi Sur. Diego Torres, y gracias a Mucha Radio tenés siempre esta gran oportunidad.
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0: Juan Luis Guerra, sonando en Mucha Radio 94.7. Escuchabas Llegaste Tú. Imagínate que esta canción está dedicada a una persona, pero vos pensás si los que llegan son extraterrestres. Me parece una locura lo que estoy diciendo, pero no es una locura en el mundo Steven Spielberg, porque vuelve a los cines este director tan emblemático y va a contar una historia sobre extraterrestres. La peli se llama El Día de la Revelación y se estrena en todo el mundo el 11 de junio, la semana que viene. Falta muy poquito. Y el comienzo de la peli resulta familiar en cuestiones de Spielberg, ¿no? Porque hay como un pronóstico del tiempo en la televisión que anuncia granizo, la cámara se desplaza hacia abajo y desde el televisor hasta la mesa de la cocina se empiezan a escuchar tintineos, se cae el cereal en un tazón. Y bueno, chicos, la peli vuelve a tratar sobre lo que podría caer del cielo. Básicamente, ya pasó casi medio siglo después de que él estrenara Encuentros Cercanos del Tercer Tipo. O sea, esta temática él ya la atravesó en su momento y vuelve ahora a hacer esta pregunta que es de las más recurrentes. ¿Estamos solos realmente en el universo? Spielberg reconoció que en el 77, con Encuentros Cercanos, era una película especulativa, digamos, ¿no? Pero que El Día de la Revelación, que es esta peli que se estrena ahora, es una película real, porque para él ya no es ciencia ficción, aunque vaya por ese género. Y en su momento, él decía que hasta que no viera un ovni, él no iba a decir concretamente, categóricamente, digo bien, que la vida fuera de la Tierra podía llegar aquí. Pero dijo en una entrevista que él cambió de opinión y que ahora está dispuesto a cambiar de parecer debido a las abrumadoras pruebas circunstanciales. A mí me convenció, chicos, yo me voy a ver El Día de la Revelación directamente, como para encontrarme con, no sé, con un ser de Marte o de alguno que quiera aparecer en la pantalla. Se estrena en todo el mundo el 11 de junio. Steven Spielberg regresa al cine y vos siempre disfrutando de los clásicos en español que regresan y suenan en Mucha Radio.
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1: 1:01 p.m. en esta nueva hora vas a escuchar a tus artistas favoritos. Alejandro Sanz, Thalía, Coti, Axel, Rosana y muchas más. 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

Alejandro Sanz en Mucha Radio 94.7. Y amigos míos, ha bajado una décima la temperatura. Estábamos en 16, ahora 15 grados 9. Esto podría indicar que quizás no se alcancen los 18 grados que anunciaba el Servicio Meteorológico Nacional como máxima para este jueves, ¿eh? Actualmente la humedad 87%, el cielo está nublado, hay un 10% de chances de precipitaciones para la tarde, que se espera que el cielo esté mayormente nublado. Ahora esperamos que suene Juanes y Sebastián Yatra, cantan Bonita en Mucha Radio. No que...

0: Princesa, canta Joaquín Sabina en Mucha Radio 94.7 y hoy quizás haya personas vestidas de princesas, ¿eh? Seguro, porque esta noche se entregan los premios Martín Fierro de los portales web, este evento que va a ser transmitido por Infobae y se va a realizar en el Golden Center de Parque Norte. Y es la gala que premia los contenidos digitales publicados en la temporada pasada, en el 2025, y se distinguen rubros que incluyen los sitios de noticias, columnistas o entrevistas que se hicieron de manera virtual, documentales, incluso avisos publicitarios para las plataformas online. Así que está Julieta Prandi y Nacho Girón como conductores del evento. Por supuesto que va a haber alfombra roja y esa cobertura previa la va a encabezar Paula Varela y Guido Záfora, y APTRA, la Asociación de Periodistas de Televisión y Radiofonía Argentina, por supuesto, contó que va a haber 33 categorías y que los ganadores se van a definir por votación de los miembros de APTRA, por supuesto. Mañana, obvio, te vamos a contar cómo resulta esta nueva gala de los premios Martín Fierro, esta vez a los portales web, en Mucha Radio 94.7.
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Hemos compartido una hermosa mañana de jueves, compartiendo los clásicos en español. El concurso para Diego Torres. Podés ir a nuestras redes, arroba mucha radio, que todavía tenés una chance más de llevarte las entradas. En la operación técnica estuvo Nico de Serio, en edición Máxima Quieira, coordina Cami Galván y en la dirección Gisela Marciota. El apellido de mi bisabuela era Rey. Mi segundo nombre es Aileen. 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Se quedan con Gigi, con Lucas y ahora se quedan con Paulina Rubio. Ni una sola palabra. Chau, hasta mañana.

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1: Y así con esta energía arrancamos otra hora en esta tarde de Mucha Radio. Un minuto pasa de las 2 de la tarde, llegó el momento perfecto y necesario para desconectar de los problemas, conectar de lleno con las letras que te llegan al corazón, estas melodías que sin querer te hacen mover el piecito, te ponen a bailar. Te traigo pura y exclusiva música en español, pensada 100% para vos.
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Corazón Espinado, o Corazón, como dicen ellos. Es una canción de Santana en colaboración con Maná. Pensaste que era al revés. No, señor, no, señora. Fue publicada en el álbum Supernatural de Santana en el año 1999 y se convirtió en un éxito. Aparte, ganó los premios Disco del Año y Mejor Interpretación Rock por Grupo en los premios Grammys Latino en el año 2000. Y además, Santana y Maná interpretaron la canción en los Grammys Latinos ese mismo año. Algo que tienen estos espectáculos son los shows en vivo. Imagínate, aparte, que te están mirando un montón de colegas, artistas de tu talla, y que estás ahí. Me gustaría como preguntar, ¿te pone un poco nervioso que te esté mirando, no sé, otro artista de renombre? Por más que seas un artista consagrado, ¿qué es lo que le estará pasando? Seguimos disfrutando de más canciones en esta tarde de Mucha Radio 94.7. Llega Sergio Dalma para cantarnos Gloria.

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0: Se viene en unas horas nada más la segunda edición de los Martín Fierro de Portales Web. Esta transmisión se va a hacer desde el call center de Parque Norte. Hay 33 categorías y se premia al periodismo digital argentino del año 2025. Una gala que comienza a las 9 de la noche con la conducción de Julieta Prandi y Nacho Girón. En los últimos años, los Martín Fierro se reprodujeron, ¿no? Estaban unificados los de tele, radio, se separaron, aparecieron los de películas y series, que son como nuestros Oscar, los de moda, los de TV por cable. Hay un montón de Martín Fierros. ¿A vos? ¿Cuál te gustaría que te premien? ¿Alguno que existe? ¿Alguno que todavía no se le ocurrió a nadie, pero se lo podemos presentar a Aptra? Lucas dice, ¿de mejor persona? Oh, por favor. Estés en donde estés. Nos canta Hash en la tarde de Mucha Radio.
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junto a la oreja de Van Gogh cuando pasan 41 minutos de las 2 de la tarde. La temperatura en la ciudad de Buenos Aires, 16 grados, 5 décimas, la humedad 85%, el cielo está mayormente nublado. ¿Cómo está el tránsito? Lo que tenemos para contarte hasta ahora es que trenes, subtes y premetros funcionan con su cronograma habitual.

0: Taner en la tarde de Mucha Radio. 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
1: Te lo pido, por favor, te vi bostezando, puede ser, no lo puedo creer. ¿Hay fiaca? 3 de la tarde, bueno, es un horario que... Pero el jueves es un lindo día. Subí el volumen y sacudí ese cuerpecito que preparamos unas canciones en esta próxima hora que van a actuar como una buena dosis de café. Es más, venimos a decirte que van a transformar tu día. Vamos a ver.
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aparece un perdido, una perdida que saca un cuaderno y empieza a escribir a mano mientras todos los demás teclean. Y muchos dicen, de la prehistoria. Bueno, ¿sabes vos que nos estás juzgando? Distintas investigaciones dicen que tomar nota a mano obliga al cerebro a trabajar de una manera mucho más activa y que eso cambia por completo la forma en que una persona escucha, analiza y comprende lo que ocurre alrededor. Un hábito que lleva al cerebro a interpretar y no solo copiar. Dice que los que teclean copian más que hacen todo ese proceso. ¿Qué dice la psicología sobre la persona que toma notas? Dicen que procesa mejor la información importante, que tiene mayor nivel de atención sostenida, que activa más regiones cerebrales mientras aprenden, que suelen organizar mejor las ideas complejas, retienen información durante más tiempo, tienden a reflexionar antes de registrar algo, pero todas flores nos están tirando. Así que sigamos anotando, que sigamos siendo de la prehistoria y anotando ahí con papel, lapicera y a manito nomás. Seguimos disfrutando de más canciones. Llega Alejandro Lerner esta tarde y nos canta Volver a Empezar.

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0: Pero hay mentiras que podemos decir que nos parten el corazón en dos. Enrique Iglesias le canta directamente a ese instante exacto donde la confianza se quiebra en los ojos de esa persona que amás. Se empiezan a volver extraños. Ese momento donde te resistís a aceptar la traición, una despedida inevitable, y preferís el dolor de la verdad al refugio de una falsa promesa. Una interpretación que le sale de las entrañas. Enrique Iglesias nos canta Miente en esta tarde de mucha radio 94.7, donde suenan todos los clásicos en español.
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hacen Échame la Culpa en esta tarde de Mucha Radio. 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

0: ella. Nos canta Bebe en la tarde de Mucha Radio cuando pasan 40 minutos de las 3 de la tarde. La temperatura en la ciudad de Buenos Aires, 16 grados, 5 décimas. La humedad, 85%. El cielo está mayormente nublado. ¿Cómo está el tránsito a esta hora? Lo que tenemos para contarte es que trenes, subtes y premetros funcionan con su cronograma habitual desde esta tarde de Mucha Radio. Por supuesto, seguimos compartiendo más canciones.
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0: canta Café Tacuba en la tarde de Mucha Radio. 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
1: Muy buenas tardes para todos, para todas. Ya marcan las 4 de la tarde en el reloj y llegó la hora de la verdad. Si a vos te gusta cantar en el auto, incluso cuando tenés un pasajero, cantás a los gritos en la ducha, mientras ordenás el placar, te aviso que estás en el lugar más correcto del día. Tenemos preparada la mejor música en español seleccionada para vos.
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En 1997, Thalía libera un huracán de ritmo llamado Mujer Latina. Orgullo, fuego, la mística de ese espíritu latinoamericano. Un puente directo al corazón del Caribe, también podemos decir que es eso. Esos tambores que puedes conectarlos con algo ancestral. Creo que Thalía en esta canción celebra la fuerza, la alegría, la magia de las mujeres que llevan el Caribe en los ojos, el baile en el alma. Y por supuesto, se transforma en un himno a la libertad, al movimiento. Y grita, estoy re buena y yo quiero verlas a más de una. Decir, sí, estoy, mírense el espejo y digan, pero estoy re buena. Che, y salgan así con el pechito inflado a la vida nomás. Mujer Latina nos canta Thalía en esta tarde de Mucha Radio 94.7.

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0: En la tarde de mucha radio. 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
1: 6 de la tarde, 1 minuto la temperatura en la ciudad de Buenos Aires, 16 grados, 4 décimas la humedad, 86%, el cielo está nublado. Para mañana viernes se espera una temperatura mínima de 14 grados, máxima 19 grados. Estamos terminando el día laboral, bueno, te prometemos buena música en español para bailar.
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encanta Melendi en la tarde de Mucha Radio. 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

Seguimos con los mejores clásicos en esta media hora Smiles en Mucha Radio. 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

Mentira, lo canta Alejandra Guzmán en la tarde de Mucha Radio. ¿Sabías que Sigmund Freud, médico, neurólogo, considerado padre del psicoanálisis, dedicó buena parte de su obra a explorar una de las preguntas más complejas de la experiencia humana? ¿Qué significa realmente ser feliz? Entendemos que la felicidad no responde a una receta colectiva. Algunas personas encuentran sentido en el amor, otras en el trabajo, la creatividad, vínculos. No existe un único camino tampoco para llegar a esa felicidad, porque cada historia emocional es diferente. Y otra cosa a tener en claro es que buscar la propia, esto lo decía él, buscar la propia manera de ser feliz implica reconocer deseos reales en lugar de seguir expectativas ajenas o modelos impuestos. ¿Qué tal? ¿A vos? ¿Qué te da felicidad?

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0: De mucha radio. 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
0: Abrazo, Cristian.
1: Abrazo grande.
0: 41 minutos pasan de las 6 de la tarde, la temperatura en la ciudad de Buenos Aires, 16 grados, la humedad 89%, el cielo está nublado. ¿Cómo está el tránsito a esta hora? Te cuento que hay un corte total por manifestación en San José y Humberto Primo, y también por manifestación hay un corte total en Avenida Avellaneda y Nazca. Hora pico, así que todas las salidas están bastante complicadas de la ciudad, desde el norte, el oeste y el sur, la calzada está húmeda y baja visibilidad, así que se está pidiendo conducir con extrema precaución.
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1: Son las 7 de la tarde, la temperatura en la ciudad de Buenos Aires, 16 grados, la humedad 89%, el cielo está nublado. Para mañana viernes se espera una temperatura mínima de 14 grados, una máxima de 19 grados. Y arrancamos la última hora de la tarde de Mucha Radio. Estoy mirando la lista y yo creo que podemos ir organizando un trencito,
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0: Qué nivel de mujer nos canta Luis Miguel cuando pasan 41 minutos de las 7 de la tarde. La temperatura en la ciudad de Buenos Aires, 15 grados, 9 décimas, la humedad 92%. El cielo está parcialmente nublado. ¿Y cómo está el tránsito a esta hora? Lo que tenemos para contar es que trenes, subtes y Bremetro funcionan con su cronograma habitual.
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canta Ricardo Arjona para poner punto final a esta tarde de mucha radio. Operación técnica, el señor Lucas Jaquet. Saluda, se toma el pecho, inclina la cabeza. Redes Maite Dávila, coordinación Camila Galván, dirección general Gisela Morcieta, mi nombre es Gisela Rivalos, me dicen Gigi, Gigi Locutora es mi Instagram, Gigi, Gigi Locutora con G, y yo me reencuentro con vos mañana a las 2 de la tarde. Que tengan una bellísima noche y se quedan en compañía de los éxitos eternos de mucha radio. A disfrutarlos. Chao, hasta mañana.

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